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1: Este fue uno de los éxitos de los Tigres del Norte. Son las 4:15 de la tarde y ahora vamos a las llamadas. Bueno, ¿con quién tengo el gusto?
2: Hola.

0: hizo mal.
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0: miren, plebe, no hay que dar sinvergüenza, pero sí hay que decidir lo legal.
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1: Y ahora, mi gente, nos vamos a bailar de sacadito con sus amigos de Tierra Cali. ¡Vale, vale, vale! Queremos ver ese ambiente esta noche. ¡Viva la alegría y viva el amor, vale!

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2: los García Brothers,
1: pero con el gran sabor de Adrián Díaz.

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1: ¡Viva México! ¡Sí, señor!

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1: Y siguen sonando Los Ávila.

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¡Borracho! Gracias, Marco, gracias. Amigos de Germán Román, gracias por estar con nosotros. Marco Flores.

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